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0: ha transformado en un evento sin equivalente en el universo deportivo. Y dentro de esa rica y casi centenaria historia, hay todo tipo de marcas, récords y estadísticas que valen la pena repasar. 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
1: El rey indiscutible de las copas. El jugador con más mundiales ganados, el único, el inigualable Pelé. Hay cracks que sudan la camiseta toda su vida y no ganan ni uno. Pero el rey Pelé levantó 3 copas del mundo, Suecia 58, Chile 62 y México 70. Un récord que sigue completamente invicto.
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8: Mis queridos amigos, mi bella familia espiritual, tengan todos una bienvenida en este sábado a nuestro espacio sagrado de energía y fe. Un espacio destinado para la ayuda espiritual y consejos prácticos, consultas prácticas que le pueden ayudar a cambiar su vida desde el primer momento. Recuerden muy bien, muchas personas han empezado a visitarnos debido a la limpieza espiritual que estamos otorgando y los testimonios son realmente hermosos. Personas que llegaron cargadas de problemas, hoy sienten ligereza, sienten paz y nuevas oportunidades se están abriendo en su vida gracias al poder de la fe y de la conexión divina con nuestro Dios Todopoderoso, el Alfa y el Omega, el principio y el fin. El que nos puede dar y también nos puede quitar. Las limpiezas espirituales no solo ayudan en tu cuerpo, ayudan también en tu mente, también liberan tu entorno, porque muchas veces no es solo uno quien carga con esa energía negativa, sino también los lugares, los objetos que nos rodean. Quizás tienen una casa nueva o una propiedad que hace poco adquirieron y antes tuvo otros dueños y sin saberlo queda un vínculo energético con sus problemas, con sus tristezas, con sus fracasos y lo mismo ocurre con tu negocio, con tu vehículo, con tu terreno o con tus animales en el campo. Todo lugar o bien que recibimos trae consigo la historia de quienes lo habitaron. ¿A qué me refiero con esto? A un lugar, a un terreno que usted adquirió o al que usted se mudó, o también lo material, un carro, un animal también que no es algo material sino un ser vivo, pero todo esto trae consigo el vínculo energético con la persona pasada que lo poseía, por ende trae también todo lo que acarreaba esa persona. Por eso es importante cuando usted adquiere algo, hacer una limpieza espiritual completa, para que corte con esos lazos y permita que en tu hogar, en tu campo o en tu negocio sea un lugar de luz, de prosperidad y de protección. Hermano, hermana, si sientes que tu vida está estancada, que tu casa se siente pesada, que tu vehículo siempre se daña, siempre se arruina o que en tu negocio nada despega, esta limpieza es para ti. 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No vivas con energías que no te pertenecen, renueva tu vida y tu entorno, eso es lo que te mereces para tu vida. 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Bueno, recuerda que según el caso, el propósito o la dirección que necesitemos darle a la limpieza espiritual que usted requiera, asimismo será el proceso. Pero una de las partes y de las bases fundamentales al hacer una limpieza espiritual es iniciar con una imposición de manos y oración de liberación. En este primer paso, canalizamos la energía espiritual a través de la imposición de manos para poder extraer las malas energías, bloqueos y cargas que se acumulan en tu cuerpo y en tu entorno. Recuerda que esto no solamente ayuda a sanar dolencias físicas y enfermedades, sino también heridas del alma, como la tristeza reprimida, el rencor o el cansancio emocional que muchas veces nos impide avanzar. También purificamos el cuerpo y purificamos el espíritu. Aquí hacemos un proceso de limpieza profunda, donde con elementos naturales y milenarios desprendemos lo negativo y ayudamos a que tu cuerpo libere todo lo malo que has cargado por envidias, por maldiciones, por energías heredadas. Es el momento en que tu energía se renueva y sientes como si un peso saliera de ti. También, y por tercera parte fundamental, siempre el cierre, la protección espiritual. Muchas veces visitamos en algunos lugares a personas que nos practican limpiezas, pero que no hacen un cierre. Entonces los visitamos y a los pocos días vuelve el dolor, vuelve el problema o vuelven las peleas en el hogar, sea cual sea el caso por el que usted visita a esa persona. Cuando no se hace un sello, no se hace un cierre, no se hace una protección espiritual, tarde que temprano esto vuelve a despertar. Nosotros por eso, como tercer paso, hacemos el cierre y la protección espiritual, que finalmente esto nos ayuda a cerrar y a sellar con una limpieza y con una oración de protección, un escudo de luz y de bendición para que las energías negativas no vuelvan a afectarte. Este cierre permite que todo lo bueno fluya, la salud, la paz, el amor y la prosperidad. Recuerde que nosotros en la vida somos como un río, fluimos como la corriente. Cuando hacen una represa, esa corriente se estanca y todo el ecosistema se muere. Lo mismo ocurre con nosotros. Cuando nos practican un bloqueo, todo se estanca, todo empieza a llenarse de oscuridad y empezamos a albergar diferentes problemas en nuestra vida. Esto te va a permitir recuperar la armonía, la paz, la tranquilidad, el amor, la salud y la prosperidad. Por eso te invito a ti que me estás escuchando, si sientes que algo te bloquea, si sientes dolores en el cuerpo, dolores en el alma o una racha de problemas que no puedes explicar, esta limpieza espiritual puede ser el renacer espiritual que estás necesitando. 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Bueno, vamos a escuchar el testimonio de una madre que nos visitó buscando una solución a un problema que vivía su hija.
9: Yo quiero dar mi testimonio, pues yo le visité con mi niña porque la tenía bastante malita de salud. Ya había visitado la unidad de salud, médicos particulares, me le hicieron exámenes, muchos exámenes, y nada de yo ver mejoría en mi niña, ¿verdad? Ella, cuando la llevé donde usted, hermano Saúl, iba muy malita, con mareos, no comía lo normal, muy débil del cuerpo, mucho asco, dolor de cuerpo, dolor de cabeza. Pero a la primera visita, hermano Saúl, que la llevamos donde usted, yo vi la mejoría en mi niña, gracias a Dios, con sus tratamientos. Bendito Dios, mi niña hoy está muy bien, ya comiendo lo normal, ya no siente nada de todo lo que ella sentía. Estoy muy agradecida con Dios primeramente y luego con usted, hermano Saúl, por todo lo que ha hecho con mi niña, por toda su atención que me le brindó a ella, sus tratamientos y todo. Muchísimas gracias. Dios le bendiga, hermano Saúl. Soy una madre eternamente agradecida con Dios y luego con usted, hermano Saúl. Bendiciones.
8: Bueno, siempre es importante primero recibir aquel consejo médico, aquel consejo profesional. Ya cuando los doctores, los exámenes no encuentran una solución, posiblemente, como en este caso, una mala energía se estaba interponiendo en la salud de esta persona. Gracias a Dios, a los tratamientos espirituales naturales y milenarios, esta persona ya goza de salud y de bienestar. Y asimismo, tú puedes gozar de salud y bienestar en tu vida y empezar un cambio positivo el día de hoy. 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Bueno, cuando hablamos de que una limpieza espiritual te puede ayudar con un problema de salud, también nos referimos a los vicios, porque los vicios son una enfermedad. ¿Una enfermedad por qué? Porque es la persona dependiente, es una cadena invisible, como lo es la droga, el alcohol, los cigarrillos o los juegos de azar. Estos vicios muchas veces no empiezan por casualidad, sino que están alimentados por energías oscuras, por envidias, por maldiciones heredadas o por despojos que debilitan nuestra fuerza de voluntad y nos hacen caer una y otra vez en la misma tentación. Cuando nosotros limpiamos nuestro espíritu, cuando nosotros liberamos nuestro hogar, cuando nosotros liberamos nuestro vehículo y nuestro entorno, es como que la carga se suelta. ¿Por qué? Porque vuelve la claridad, vuelve la fuerza interior y la capacidad de tomar control sobre la vida. Lo mismo ocurre después de una limpieza espiritual con los vicios. ¿Por qué? Porque empiezas a dejar atrás años de sufrimiento. El alcohol ya no te va a dominar, el cigarrillo va a dejar de ser un deseo ansioso que te pega y vas a sentir que la desesperación se va. El dinero te empezará a rendir porque lo dejarás de desperdiciar en juegos de azar. Todas esas sensaciones que te bloquean, que te atan a una dimensión donde no progresas, va a desaparecer, va a quitarse, a retirarse de tu vida para que sean dueños y arquitectos de su propio destino, de su propio futuro. Es importante el aprovechar el tiempo, es importante el aprovechar el momento, el presente, el aquí, el ahora, el regalo más maravilloso que Dios nos otorga cada día que abrimos los ojos, como lo estamos haciendo ahora. 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Como muchos lo saben, trabajamos desde la oración, porque es la llave que abre los caminos del cielo para que la luz divina descienda sobre tu vida. Acompañamos con la iluminación espiritual, porque cuando tu espíritu se ilumina, tu mente se aclara, tu corazón se aligera y empiezas a sentir paz interior. Y aplicamos procesos naturales y milenarios con elementos que ayudan a que la energía negativa salga del cuerpo y del entorno, provocando también un cambio en la materia física, porque lo que sana el espíritu se refleja en el cuerpo. Por eso te invito, amigo y amiga, que me sintonizas, a que no permitas que los dolores, los bloqueos, la mala racha, la mala suerte en el amor o en el trabajo se apoderen de ti. Si sientes que algo te ata, acá te podemos ayudar a que lo sueltes, a que lo liberes. 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Bueno, se acaban estos minutos, pero te deseamos que la luz de Dios descienda sobre tu vida y cambie tu futuro de manera positiva. Que Dios nos bendiga.
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2: Familia del Salvador, qué tal, reciban un cordial saludo, como todos los días, de parte del equipo humano de Más Allá de los Sentidos, y quien les habla y les dirige la palabra, el hermano Felipe Álvarez, que para mí es un orgullo, es un placer estar aquí como todos los días, llevando este mensaje de armonía, de felicidad, a cada uno de ustedes, los fieles oyentes que nos escuchan todos los días, mis queridos hermanos, hermanas de la sintonía. Y si usted es primera vez que nos está escuchando, ponga mucha atención, porque este programa va a cambiar su vida. Como primeramente que todo, le damos gracias a Dios por un día más de vida, porque sabemos que no se mueve ni la hoja de un árbol si la voluntad de nuestro Creador, de nuestro Dios Padre Celestial Todopoderoso. Nuestro Dios, Él es el que nos tiene aquí en esta gran misión, en esta gran lucha, para poder ayudar a la humanidad. Así es, mis queridos hermanos, hermanas de la sintonía, porque todo Dios es el único que lo puede. Y Él es el que nos tiene aquí. Él fue el que nos dio el don, el conocimiento, para nosotros poderlos ayudar. Así es, mi querido hermano o hermana de la sintonía que me está escuchando. Nosotros somos agradecidos con Dios, porque este conocimiento que nosotros tenemos no es enseñado por el hombre, sino dado por Dios. Nosotros, los que pertenecemos, los integrantes del equipo humano de Más Allá de los Sentidos, le damos gracias a Dios por el don, el conocimiento que Él nos puso, en la misión que Él nos puso a través de este conocimiento de poder ayudar a la humanidad, a personas, hermanos y hermanas en Cristo, que están sufriendo y están padeciendo por los terribles sinsabores de la vida, que porque la vida les paga mal y no saben qué hacer. Personas en estos momentos, seres humanos que están sufriendo, que porque la mala suerte los acompaña, que porque todo lo que emprende les sale mal, o que porque se encuentran enfermos, mal de salud y los médicos no lo curan, o porque en estos momentos están sufriendo por ese ser amado, por esa relación que en estos momentos no le está funcionando, y se preguntan, ¿pero por qué? Personas que están sufriendo por cantidades de problemas, dificultades en estos momentos, unos que les va mal en sus negocios, otros que están sufriendo porque quieren luchar y quieren salir adelante y no pueden, otros que sufren porque tienen desgracias, porque les pasó accidentes, tragedias, tantos problemas que acojan a la humanidad. Mis queridos hermanos, hermanas de la sintonía, para eso Dios nos envió, para decirle de que usted no está solo, de que no se ahogue en un vaso con agua, de que acuda al llamado del equipo humano de Más Allá de los Sentidos. Así es, mi querido hermano o hermana de la sintonía, y por eso lo invito a que agarre lápiz y papel ya mismo y anote nuestra línea telefónica para que reciba ese consejo, esa orientación que tanto está deseando, y sepa la verdad, porque es que está en estos momentos hundido en el fracaso, en el sufrimiento, en la desdicha, porque usted en estos momentos no le haya una salida a sus problemas. ¿Quiere saber la verdad? 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Es nuestra línea telefónica para que usted se comunique con nosotros ya mismo. No nos confundan ni con brujos, ni hechiceros, ni adivinos, porque no lo somos. Así es, mi querido hermano, hermana, la sintonía. Nosotros tenemos un don que Dios no lo dio. Por decir, quien les habla, el hermano Felipe, quien les está dirigiendo la palabra, vengo desde Ciudad de Amazonas, pero allá, desde la edad de 6, 7 años, vieron el don, el conocimiento, el cual yo tengo, y me mandaron allá, a unir allá con los monjes del Tibet, me mandaron a desarrollar este conocimiento. Sí, me mandaron a universidades, estuve en la Universidad de Nueva York, estuve en la Universidad de Buenos Aires, Argentina, pero ahí solamente me enseñaron a leer y a escribir. Donde me desarrollaron este conocimiento fue directamente con los monjes del Tibet y después allá en Jerusalén, perteneciente al Vaticano, y me han mandado desde muy pequeño a hacer esta gran misión de poder venir ayudando familias que estaban a la destrucción. Hoy en día esas familias han sido salvadas gracias a que pudieron escuchar mi mensaje y tomaron esa determinación en venir, en visitarme, mi querido hermano o hermana de la sintonía que me está escuchando en estos momentos. Entonces nuestro Dios, nuestro Creador fue el que nos dio este conocimiento. Dios no curó la envidia, no porque no podía, sino que para eso mandó seres como nosotros, para poderle decir a ustedes que la envidia existe, la maldad existe, y que como hay un Dios, hay un diablo, y como hay gente buena, hay gente mala, hay gente que se dedica a dañar a los demás, mis queridos hermanos, hermanas de la sintonía. Hay gente que se dedica a hacer daño, a destruir familias, a destruir personas. Le hacen daño por dañarle su negocio, por verlo a usted destruido, mi querido hermano o hermana de la sintonía. Entonces nosotros, los integrantes del equipo humano de Más Allá de los Sentidos, nos sentimos orgullosos de pertenecer a esta gran comunidad del equipo humano de Más Allá de los Sentidos, porque hemos sido elegidos entre muchos y pocos los escogidos, a los que nos escogen y nos llaman caballeros templarios del Templo de Jerusalén, mis queridos hermanos y hermanas, que hoy combatimos, no con espadas como antes, no, hoy combatimos a través del poder espiritual que Dios nos dio para poder combatir la maldad, para poderle decir a usted, mi querido hermano o hermana de la sintonía, que no se confíe, que como hay amigos, cara vemos, corazones no sabemos. Oye, amigo Dios del cielo y Padre en la tierra, es el único amigo que tenemos. Entonces, usted puede estar siendo víctima. Entonces, ¿quiere desengañarse? 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Llame, comuníquese para que sepa quién lo engaña, quién lo envidia, mi querido hermano o hermana de la sintonía. Me dice el ingeniero de sonido que tengo una llamada en la línea.
3: Aló, sí, ¿con quién tengo el gusto?
4: Con
3: M.A.C. Regálame tu fecha de nacimiento si es tan amable. 8 de septiembre de 1966. ¿Aló?
4: Estoy escuchando.
3: Ah, bueno, hermanita, piensa en todos los problemas por los cuales me has llamado. Bueno, estás pensando en esos problemas. Mira, sí. Yo como sí. De lo sobrenatural, desde aquí percibo que tú estás en este momento un poco preocupada, desesperada. Bien no estás porque si no, no hubieras llamado, ¿cierto?
4: Sí, exactamente, sí.
3: Sí, pero yo de lo sobrenatural sí percibo algo en ti, oyes. Percibo que estás cargando con algo pesado. Siempre mantienes como que con una pesadez en tu cuerpo, como que si mantuvieras cargando un bulto de cemento todo el día. Y esa pesadez, esto es por algo que yo sé que te han hecho, oyes, hay algo en ti desde ahora, desde hace varios meses, uno o dos años hacia acá, que tú vienes sintiendo esa pesadez en tu cuerpo, ese caimiento, esa debilidad, eso como que no te dan ganas ni de trabajar, mantienes triste, muy afligida, todo. Dime si te estoy hablando con la verdad.
4: Sí, exactamente, sí.
3: Ok, hermanita, ok, yo te puedo ayudar, yo te puedo decir qué es lo que te está pasando y quién es la persona que te encarnó eso, con lo cual tú estás cargando, que no es algo bueno, es algo malo, ¿oyes?
4: Exacto.
3: Y yo te puedo decir quién es, pues lo más importante es que yo te puedo sacar eso, que tú estás cargando ese peso de encima para que te cures y te sientas bien, oyes, para que te sientas aliviado y puedas pues conservar tu trabajo, puedas estar bien de salud, puedas liberar tu suerte, todo. Bueno.
4: Exacto.
3: Bueno, dime si te estoy hablando con la verdad.
4: Exactamente.
3: Bueno, hermanita, ¿esto que yo te digo ya lo sospechabas o lo ignorabas?
4: Sí. dicho.
3: Ok, bueno, entonces lo único que tú necesitas venir es directamente aquí conmigo a hacerme la visita, ¿está bueno? Entre más rápido puedas, mucho mejor. Oye, no dejes para mañana lo que puedes hacer hoy. Bueno, no me cortes para yo poderte agendar una cita, ¿está bueno? Y para decirte qué es lo que me vas a traer, ¿no oyes?
4: Exactamente.
3: Está bueno, gracias por haber llamado.
4: ¿Dónde está ubicado?
3: 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Hay un pasaje, el primer pasaje a mano derecha, ¿oyó? Pero no, sigue en línea, no me vas a cortar para agendarte bien la cita, bueno. Y para decirte qué vas a traer, ¿está bueno?
4: Sí, está bien.
3: Que yo sé que con tan solo una consulta que tú me hagas vas a quedar liberada, ¿ok?
4: Exacto.
3: Vaya pues, no me cuelgues, no me cuelgues.
2: 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Me dice el ingeniero de sonido que tengo una llamada en la línea.
3: Aló, ¿con quién tengo el gusto?
5: Aló, le habla Diana Madrid.
3: Hola, Diana Madrid, hermanita. Muchas gracias por estar llamando. ¿Cómo te está pareciendo el programa?
5: Muy bueno, excelente.
3: Ah, gracias Diana.
5: Le hablo para agradecerle por lo que me hizo, porque ya me está yendo bien.
3: Ah, tú llamas para darme agradecimiento, o sea, tú ya me visitaste.
5: Sí, ya lo visité, porque como yo lo escuché en la radio, hermano Felipe.
3: Ah, qué bueno, hermanita, qué bueno que ya me hayas visitado. O sea, tú llamas para darme las gracias, eso es lo importante. Entonces, yo quiero que nos cuentes entonces por qué nos estás agradeciendo. Pero entonces, primero, dinos a todos nosotros, a todos los fieles oyentes, cuáles eran tus problemas antes de visitarme.
5: Yo soy comerciante, y de repente se me vino todo abajo. Porque como yo tenía una amiga, que esa amiga me quedó debiendo una plata y ella se enojó conmigo, se molestó conmigo. Entonces ella me dijo muchas cosas, me dijo que todo se me iba a venir abajo y que mi familia, que todo se me iba a venir abajo, que nos íbamos a enfermar y un montón de cosas.
3: Ok. Sí, dinos Diana. Gracias a mí, ¿cómo te está yendo ahora?
5: Excelente, es súper bien.
3: Ah, ok, Diana. O sea que tú antes de visitarme tenías problemas de lo que tú te dedicas, o sea, la mala suerte te llegó.
5: Sí, horrible.
3: Te empezó a ir mal.
5: Sí, y ahorita
3: ¿Y tú a qué te dedicas? ¿Qué es lo que tú vendes? Ajá.
5: Ropa íntima, ajá.
3: ¿Tú vendes ropa íntima?
5: Sí. Y gracias a Dios ya me está yendo bien por la protección de Arará que ustedes me dieron.
3: Ok, Diana, bendito sea Dios, estás bien.
5: Sí, y cabal era ella, la mujer que me quedó debiendo mi dinero, que por mi propio dinero ella se me hizo enemiga, porque yo le cobraba lo que ella me agarró y solo porque no quería pagarme. Se hizo enemiga mía y...
3: Ah, bendito. Y debido a ese daño, ¿se estaban enfermando, me dicen, en la casa?
5: Se enfermó, todo se vino abajo, fue horrible y gracias a ustedes y a Dios, ahora todo marcha bien y espero visitarlos pronto porque para agradecerles en persona todo lo que hicieron por mí.
3: Gracias, Diana, por haber llamado. ¿Este testimonio lo das a prueba de Dios?
5: Sí.
3: A prueba de Dios. Bueno, muchas gracias, Diana, por haber llamado, por haber dado este testimonio. ¿Qué dice a las personas que te están escuchando? Que nos visiten, que vengan por la protección de Arará.
5: Excelente, ¿para qué?
3: Que nos visiten, que la protección de Arará sí funciona. Que no van a perder la venida con nosotros.
5: Estoy agradecida con ustedes y gracias porque hicieron lo mejor para mí y mi familia.
3: Gracias, Diana, por haber llamado. Dios te bendiga.
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2: Buenos días.

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de vidrio, algo te puede explicar. Vamos a ver, aquí veo un nombre, el nombre Luis y señor. Luis se llama el candidato que va a ser el ganador.

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6: A lo largo de sus 22 ediciones y casi 100 años de existencia, el Mundial de Fútbol se ha transformado en un evento sin equivalente en el universo deportivo. Y dentro de esa rica y casi centenaria historia, hay todo tipo de marcas, récords y estadísticas que valen la pena repasar. 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
7: Una máquina de hacer goles. Fue el máximo goleador en la historia de los mundiales. El alemán Miroslav Klose superó al fenómeno Ronaldo y acumuló la impresionante cifra de 16 goles en total a lo largo de 4 mundiales. Eso sí es tener el arco entre ceja y ceja.
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0: buenos días, buenos días y bonitos días también. Sean bienvenidos a este turno. 9:08 a.m.
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0: Iniciamos, señoras y señores, el turno de domingo. Yulisa Rodríguez está en cabina y vamos juntos, como es de costumbre, hasta las 12 del mediodía.
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0: Un placer enorme para mí estar con todos ustedes por acá. Sean bienvenidos. Quiero que activemos el WhatsApp 7699-0121 y quiero mandar un saludo por acá. Vamos a ver, voy a leer el mensaje. Dice: fiesta, quiero que me salude a un cumpleañero que se llama José Antonio Torres, que está cumpliendo 11 añitos. 11 añitos en el Pital, en San Juan Nonualco. Saludos por parte de su mamá Coralia Elizabeth García, que le desea muchísimos años más, que Dios lo bendiga. Y que por supuesto, quiere escuchar, vamos a ver. Y que por supuesto Dios le regale muchísimos años más de vida. Ok, ahí está. Las felicitaciones, espero que la pase increíble, que le partan pastel, que rompa piñata todavía. A esa edad ya, yo a esa edad, quiero ver, dejé de reventar piñatas hasta los 15 años o 16. No me acuerdo, pero la última fiesta que me hizo mi mami, yo ya estaba grande y todavía reventé piñata. Así que a los 11 años, fijos, sí se revientan las piñatas. Que la pases muy, muy bonita, José. Y ahí me guardan un pedacito de pastel, por favor. Así iniciamos nosotros este turno para que la pasemos espectacular hasta las 12. Ya vi que ya se está activando el WhatsApp, así que ya en un momentito voy a leer sus mensajes. En lo que los demás también, los demás fiesteros se animan a escribirme. Vámonos con más música, son las 9:11 a.m. Bienvenidos.

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4: ¡Buenos días!

0: Quiero mandar un saludo.
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0: Para Loli Mena,
1: pues te paso,
0: que me está escuchando en Alta Vista y quiere escuchar una canción. Ahorita se la voy a buscar. Feliz y bendecido domingo para usted también. Buenos días, Yuli. Complázcame con la canción El Santo Cachón. Ok, Oscar, déjeme buscársela. Mi querida reinita, buenos días. Ya me hacía falta ver su mensaje por acá. ¿Cómo está? Yo siento que de verdad ustedes están acompañándome. Me siento muy agradecida que siempre me escriben. Edwin, buenos días. Una canción de Los Dinamiteros, La Cita de Los Dinamiteros, ¿ok? A las 2 va a ser el almuerzo, bueno. Ahí llego entonces.
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0: Me pedían también algo de Impacto Latino, de Sol a Sol. Ahora, ¿qué me dicen mariscos? Ya tengo rato de ir a la playa. Ahí llego entonces. Me pedían también algo de Impacto Latino, de Sol a Sol.

nada que ver. Puede que quizá el lugar al que vaya a comer mariscos en la playa esté, o los mariscos no estén tan buenos, pero el estar en la playa hacen que sepan delicioso. ¿Soy la única? Prefiero mil veces comer mariscos en la playita que aquí en la capital. Cuéntenme si soy la única, por favor. Ya voy a escuchar sus notas de voz. También a los que me están mandando notas de voz. Y si me quieren llamar, 2224-6180. Vámonos con algo de Impacto Latino de Sol a Sol.

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0: nota.
1: Vamos a escuchar las notas de voz que ustedes me han mandado en WhatsApp. Hola, hola, buenos días, Radio Fiesta.
2: Hola, buenos días, señorita. Buenos días, locutora hermosa de Radio Fiesta. Ay, bendiciones. Gracias. Le estoy escuchando aquí en Cuscatancingo. En Cuscatancingo. No le pido música porque está bien bonita la música que está poniendo.
1: Qué bueno que
2: le
1: Dios
2: guste.
1: Me
2: la bendiga y me la guarde siempre por esa linda voz que Diosito le ha dado. Bendiciones.
1: Ay, qué bonito, me van a hacer llorar ustedes. Gracias, gracias, gracias, gracias. A ustedes también bendiciones. Hola, hola, buenos días.
3: Buenos días, Yulisita. Hello. Bienvenida a tu Radio Fiesta. Gracias. 104.9. Que tengas precioso, bendecido día. Te saluda Irma de Alta Vista. Yulisita, quisiera que me complacieras con la Sonora Dinamita, poniéndome la canción Que Nadie Sepa Mi Sufrir. Bendiciones, Yulisita, que Dios te bendiga.
1: Muchísimas gracias, bendiciones para usted también. Ahorita viene su canción. Hola, hola, ¿puedes poner un merenguito de La Máquina, por favor? De Puerto Rico, cuando llegue al país, la voy a invitar a comer mariscos. Con gusto acepto a la invitada a comer mariscos. Vamos a ver, saludos desde New Jersey. Buenos días, Yuli querida, buenos días, gracias. La escucho en Alta Vista, me puede complacer con Perdón de la Orquesta Internacional Canela. Con mucho gusto, ahorita se la voy a buscar. Póngame ¿Qué Me Pasa de Impacto Latino? Ok, ahorita se la voy a buscar. Vamos a ver, vamos a ver, vamos a ver. Mi buena amiga Janet, buenos días, ¿cómo está? Que tenga un bonito día usted también, pedacito de mi vida. Ok, con gusto, ahorita se la voy a buscar. Vamos a ver también desde Carolina del Sur. Ando así como lengua a la traba ahorita. Desde Carolina del Sur, Carita de Ángel, muchísimas gracias por el piropo. Que tengas un bonito día. Muchísimas gracias igualmente. Bueno, vamos complaciendo entonces con las canciones que me han solicitado. Iniciamos con Sonora Dinamita. ¿Les parece una de mis canciones favoritas? Si les soy honesta de esta agrupación. Así que vámonos.

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0: Vamos a seguir escuchando sus notas de voz y también leyendo sus mensajes. Son ya las 11 de la mañana con 6 minutos. Hola, hola, fiesta, buenos días.
1: Hola, buenos días, adiós, fiesta. Hello. ¿Me puede poner besos callejeros, por favor? Sí, mire, dejé de hacer el oficio y me puse a hacer ejercicio y está muy bonita la música. Gracias, mi Luisa. Gracias. Ay, me pone besos callejeros, porfa.
0: Solo porque usted me lo pide, se la voy a poner. En un ratito se la pongo, oiga. Hola, hola, buenos días.
2: Buenos días, Radio Fiesta, ¿qué tal?
0: Hola.
2: Es un placer para mí saludar a la audiencia de Radio Fiesta. Bueno, yo desde que tenía 11 años escucho Radio Fiesta. Yo creo que menos, como unos 8, yo creo. Bueno, me recuerdo que cuando yo vivía en El Salvador, prestábamos una grabadora para escuchar Radio Fiesta. Nos prestaban la grabadora como por 3 horas para que escucháramos la radio, para almorzar en la casa. Y la pasábamos muy bien. Era una alegría tremenda escuchar Radio Fiesta. Y hasta hoy escucho Radio Fiesta.
0: Ay, qué bonito.
2: Me llamo Luis Cortés Mejía.
0: Saludos, Luis.
2: Vivo en el estado de Iowa, 100% salvadoreño. Lo que me encanta de Radio Fiesta es que Radio Fiesta siempre mantiene lo clásico, lo bueno, lo que a los salvadoreños les gusta, lo nacional. Así que para ti que estás ahí programándonos esa música rica que siempre nos encanta como salvadoreños, saludos y muchas gracias por la programación y démosle con todo Radio Fiesta. Saludos, El Salvador.
0: Muchísimas gracias y saludos para usted también. Buenos días también para mi buen amigo Juan Carlos Herrera. Saludos desde New Jersey, escuchando siempre, siempre ahí Radio Fiesta 104.9. Dicen que estaban bailando, que ya sudó con la música. Ok, perfecto, me encanta. Por esta noche supongo, si yo sé... Isis Gallardo y Los Cocodrilos sonando en Radio Fiesta 104.9 con su canción El Foco. Saludos también a la familia Sánchez Lara hasta Santo Tomás por parte de sus nietos. ¿Por qué no se lo saca? 2224-6180 es el teléfono fijo para que usted pueda llamarme. O 7699-0121. Nos queda una hora para que podamos disfrutar de esa buena música que a usted le fascina. Vámonos con algo de Sangre Morena. Pero antes... ¿Con quién va usted en este partido del Mundial? Déjeme decirles que va ganando España, hasta donde yo me quedé, va ganando 3-0. No sé si ya pues metieron algún otro gol, ni idea, pero 3-0, hasta ahí me quedé. Manténgame también usted informada sobre cómo va el partido, por favor, y ahí también para comentarle a los fiesteros.

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0: Si se supone que ya te
1: olvidé. 11 de la mañana con 31 minutos, 11:31, y tenía pendiente por ahí una canción que se llama Besos Callejeros para seguir bailando, así que vámonos con esa canción. Usted está escuchando Radio Fiesta 104.9.

0: 11 de la mañana con 41 minutos. 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

Y bueno, familia fiestera, así llegamos al final de este turno. Ha sido un placer enorme para mí estar con todos ustedes por acá. Espero hayan disfrutado este turno tanto como yo lo hice. Yulisa Rodríguez se despide. Si me quiere buscar en mi Instagram, puede buscarme como Yulisa Rodríguez 27-bajo, Yulisa con J y doble S. Así aparezco por ahí para que pues me vaya a seguir y vea un poquito de lo que subo a las historias. Que tenga bonito domingo, provecho si va a almorzar. Nos escuchamos el día de mañana, si Diosito así lo permite, a las 6 de la mañana. Tempranito voy a estar por acá para que podamos despertar juntos, para que podamos decirle hola al sol desde tempranito. Ya viene el Wiri Wiri, así que por favor, siempre pendientes de la señal de Radio Fiesta 104.9 para saber todas las novedades del Mundial. Bye.

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0: Hola, hola, hola, sean bienvenidos al Wiri al aire en este día domingo 20, ¿qué 21? Domingo 21,
1: domingo,
0: ¿verdad?
1: 21,
0: domingo 21 de junio del año 2026, otra jornada mundialista acaba de comenzar con el triunfo de España sobre Arabia Saudita 4-0, y luego nos quedan todavía 3 partidos en unos minutos, nada menos en una hora. Arrancará Bélgica contra Irán. Con ustedes a través de Femenina y Fiesta, Rodrigo Ares, Bruno Porcio, Oscar Guerra, Cristian Villate en la producción, el gran Manu Ranchera, y gracias por acompañarnos. Nos pueden también llamar al 2263-7690 si quieren hacer algún comentario sobre lo que estamos viviendo en la Copa del Mundo. ¿Qué tal, Rodrigo? ¿Cómo te va?
1: Bien, gusto estar con ustedes y la gente que nos sintoniza. Bueno, España acaba de ganar, Lamine Yamal fue titular, anotó gol. Y bueno, rescató a España de un inicio con dudas, no voy a decir crisis ni nada, pero un inicio con muchas dudas tras un 0-0 contra Cabo Verde. Y ahora funcionó la posesión porque lo hicieron de una manera mucho más inteligente.
0: Formidable, Rodrigo Ares. ¿Qué tal, Bruno? ¿Cómo te va?
2: Bien, gracias, Cristian, compañeros y a toda la gente que nos oye a través de Femenina y Fiesta. Esta jornada ha arrancado con un póker de España después de hacer una presentación traslúcida, poco convincente en el partido anterior. Hoy se encontró un rival muy débil, hay que decirlo. Aprovechó esas condiciones y algunos jugadores aparecieron titulares respecto a lo que se vio en el primer partido, y creo que eso le funcionó y le dio una mejor interpretación del módulo y del juego por parte de España ante un rival débil, pero hoy sí se vieron mejor.
0: ¿Qué tal, Oscar Guerra? ¿Cómo estamos?
3: Muy bien, un gusto estar con toda la gente que nos acompaña. Pues sí, ya España disipó algunas de las dudas que dejó en el primer partido y ya ahorita ya va tomando forma la llave del Mundial. Ya hay un par de clasificados después de los resultados de ayer. Y ahora también va a dejar bastante claro el panorama, por lo menos de los dos grupos. De ahora que en la primera jornada pues todos empataron, así que ya España ya se despega y hay que ver con Uruguay en ese y con Bélgica en el otro.
0: Correcto. ¿Cómo es el grupo de Bélgica? Recuérdame, están ahí...
3: Uno, todos.
0: Todos, igual sí. Que están igual que en el grupo aquí,
3: sí,
0: el de
3: por
0: Canadá.
3: Eso. Así porque están, Nueva Zelanda empató a 2 con Irán y Bélgica cierto. Empató a 1 con Egipto en la primera. Uh-huh. Por eso es que los dos grupos de hoy
0: estaban
3: todos con un punto.
0: Bueno, muy bien, pues hablaremos de todos esos temas. Tenemos en línea a Diego López, que acaba de aterrizar recién en Dallas para ver mañana el partido de Argentina contra Austria. Ese partido es, ¿qué será? Es tempranito,
1: sí,
0: ¿verdad?
1: Es
0: tempranito,
1: mañana.
0: Hola, Diego, ¿qué tal? ¿Cómo te va?
4: Compañero, de saludarlos, ¿todo bien? Ya acá en Dallas, hay que decir que recién aterricé, bueno, estaba recogiendo las maletas y ya invasión argentina, muchas banderas, camisetas de Argentina, y en la salida, donde me tocó a mí el aeropuerto, varias camionetas de FIFA, y según pregunté a algún voluntario que estaba ahí, porque hay voluntarios de la organización por todos lados, que estaban esperando por los familiares de jugadores, esas camionetas, familiares de los jugadores. Argentina se entrenó ahora en Kansas por la mañana, recordemos que ahí está su base de entrenamiento, vuela para acá, seguramente debe estar por aterrizar, y hace conferencia a Lionel Scaloni a las 6:45 de la tarde. Hora de Dallas, hora de Texas.
0: Yo no sé, luego del triunfo en la presentación ante Argelia, pues ¿qué se le puede preguntar a Scaloni? Porque entiendo que sanitariamente el equipo igual está entero, Diego.
4: Entiendo que sí, está completo. Yo creo que de las preguntas y el tema con Scaloni va a ir por el favoritismo que tiene esta selección ante Austria y en el Mundial, ¿no? Creo yo que después de lo que ha demostrado en la primera fecha.
0: Argentina va directamente contra el segundo de este grupo en la siguiente fase, no me acuerdo.
1: O sea, sí,
4: ¿perdón?
0: Sí, no, en la llave Argentina va directamente, bueno, el ganador del grupo de Argentina.
1: El ganador del grupo, uh-huh. El ganador del grupo J.
4: Ya te el digo. Segundo lugar de España, tengo entendido yo.
1: Uh-huh. El ganador del grupo J va contra el segundo lugar del grupo H.
0: ¿De una?
1: Sí, de una. O sea, que es el grupo de España, sí. O sea, le tocaría por ahí Uruguay o Cabo Verde o...
0: A menos que Uruguay hoy le pegue una mega goleada a Cabo Verde, sí. Que me sorprendería. No por Cabo Verde, sí. Sino por Uruguay.
1: Sí.
0: pues no sé, ¿verdad? Sí. Pero bueno, eso puede ser. Lo que pasa es que es como que muy prematuro, ¿verdad, Diego? Preguntarle por los rivales porque Uruguay todavía está bajo sospecha, con perdón de tu querido Bielsa.
4: hay que verlo a Uruguay, sí, ¿no? Hay que verlo a Uruguay, tienen que levantar muchísimo. El Uruguay y Argentina es el que todos esperan en 16avos, ¿no? en las quinielas normalmente. Uh-huh, sí. Vamos a ver si hay alguna sorpresa de esas. Hay banderazo, por cierto, de la afición argentina a las 3 de la tarde, es decir, en hora a 40 minutos acá en Houston, en hora 50 minutos aquí en Dallas. Sí. Vamos a intentar lograr llegar. Bueno, si no, iremos directamente a la conferencia de Lionel Scaloni a las 6:45.
3: No, hombre, Diego, te perdiste un recorrido extraordinario por tierra de Houston a Dallas. ¿Cuánto es? Son como 3 horas y media. Sí, es
4: 3 horas y media.
3: Es espectacular, sí. Todo lo que va viendo.
0: ¿Cómo es el paisaje? Descríbimelo.
3: ¿Es bien plano?
0: Ah, pues seguramente.
3: Sí, puedes descansar si no vas manejando. Y hay vegetación por un lado, hay otros pedazos de esos ranchos que puedes ver ganado y todo. Es muy bonito ese sí, recorrido.
4: Muchos de Houston, Oscar, mucha gente en Houston va a hacer justamente ese viaje en carro para venir a ver el partido el lunes y se vuelven para ver el martes Portugal, Uzbekistán. Es decir, quieren ver a Messi lunes y a Cristiano martes.
3: Diego, pero y más allá de los argentinos también, me imagino que mucho latino va a estar siguiendo a Argentina, más que solo los puros argentinos.
4: Sí, sin duda que habrá de todos los latinos volcados para Lionel Messi, así como el miércoles se volcaron para Cristiano Ronaldo, eso no tengo duda.
0: ¿Qué otros partidos hay en Dallas esta semana durante tu primera estancia ahí?
4: El miércoles, no me falla, miércoles Japón-Suecia y luego puede ser viernes o sábado Argentina-Jordania.
0: O sea que Argentina se va a echar dos partidos ahí.
4: Sí, pasa que las selecciones, por ejemplo, Portugal, que jugó el miércoles en Houston ante República del Congo, Democrática del Congo. Yo quería ir al entreno de Portugal, pero no, Portugal terminó el partido y se fue para su base de entrenamiento en Miami. Uh-huh. No sé si Argentina acá va a hacer lo mismo, si va a jugar y se va a ir a su base de entrenamiento en Kansas, entendería que sí, y luego viene solo para el partido. Por eso es que han escogido sus bases de entrenamiento, no se quedan en las ciudades entrenando.
0: Pero debo entender, solo corrígeme, entonces Argentina va a jugar dos partidos en Dallas esta semana.
4: Sí, correcto, contra Austria, sí. Y contra Jordania.
0: Y
4: sí.
0: Las demás selecciones también han tenido los cabezas de serie al menos dos partidos en una misma sede. No me he fijado en ese detalle.
3: España jugó en Atlanta.
4: España
3: ya.
4: En Atlanta.
3: El primero y este.
1: México en Ciudad de México, Estados Unidos en...
4: No, pero México jugó el segundo en Guadalajara.
1: Sí, pero tiene dos partidos en el Azteca.
0: Sí. Es decir, todas las cabezas de serie tienen esa ventaja de al menos dos partidos en la misma ciudad. Sí. Pregunto.
1: Sí, Portugal dos partidos.
4: No, yo creo que no todas.
1: Portugal dos partidos en Houston, Inglaterra.
4: Pero por ejemplo, Alemania fue a Houston y después le tocó ir a Canadá mañana.
1: Inglaterra no.
0: Okay.
1: En Dallas, Boston y Nueva York. Sí, depende. Algunas y otras no.
0: Qué curioso. Sí. Pues eso explica por qué se va a llenar aquello de argentinos si van a haber dos partidos de la selección en esa ciudad, ¿verdad? Y mira, a partir de lo que estamos viendo, ¿qué te imaginas? ¿Crees que Argentina va a sufrir un poquito este lunes o no?
4: No creo. Tampoco creo que sea goleada, pero no creo que lo sufra ante Austria.
0: ¿Cómo quedó Austria con Jordania?
1: Austria
2: 3-1.
1: Ganó 3-1. Yo le iba a preguntar, Diego, ¿tú crees que hay debate entre Lautaro y Julián Álvarez?
4: No, para mí Julián Álvarez. Pasa que son diferentes. Para mí Julián Álvarez no es un 9 como lo es Lautaro. Lautaro es de área. Lautaro está ahí metido en los 16-50. Julián le gusta salir más a crear el juego, apoyar a sus compañeros para crear el juego de una manera diferente. No es tan 9 de área, aunque también define, pero tiene buenas asistencias, tiene buen remate de media distancia, incluso patea los tiros libres. Creo que Julián es más completo, pero son jugadores diferentes.
1: Entonces, ¿no crees que Scaloni los ponga los dos juntos? Es más, desde el ¿sí? Mundial pasado pone uno o otro.
4: Sí, pero para mí podrían jugar los dos juntos, pero tendría que sacrificar a uno del medio campo porque Julián Álvarez debería jugar un poco más atrás que Lautaro.
1: Sí, bueno, vamos a ver. Lautaro fue titular contra Argelia. Veremos qué dice Scaloni ahora.
0: Perfecto, muy bien. Pues nada, Diego, te vamos a dejar que termine de aterrizar, que te termine de acomodar. Estoy seguro que por la noche conversaremos luego de lo que haya dejado también el aterrizaje y las primeras actividades de la selección argentina ahí en Dallas, viejo.
4: Listo, compañeros. Abrazo grande. Nos veremos más tarde en el Clásico Hotel.
0: Un abrazo, Diego López. Bueno, ¿quieren hablar un poquito de España?
1: Sí, me pareció muy interesante lo que vi ahora. Sí, porque ¿qué fueron los cambios? Fueron de nombres. Ya no salió Gaby, ahora llegaron Lamine Yamal por la derecha y para mí funcionó bastante bien. Pero sobre todo, yo me quedo con el primer gol. España, yo creo que ya se enteró que hacer 80 toques no la va a llevar a ningún lado. Y el primer gol fue de contragolpe, fue un despeje largo del arquero árabe. Robaron y se fueron a toda velocidad para... al contraataque. Gran pase de Mikel Oyarzabal, pero estaban listos para eso. Yo creo que los españoles entienden que jugando así, con más chispa a la hora de la contra, pueden hacer más cosas.
0: Yo sí vi bastante toque innecesario, sobre todo en el segundo tiempo, Bruno.
2: Eso no se lo vas a quitar. Eso lo van a. Es su forma, es su DNA, en lo que ellos creen, en lo que les da resultado. No lo van a quitar. La diferencia del partido anterior es que ahora fueron mucho más rápidos de mente ese preciosismo que para mi punto de vista tiene Oyarzabal en el área es importantísimo por sus movimientos, por donde aparece, por donde está. Es el jugador más importante que tiene en el eje del ataque. Nasrawi ya sabemos cómo juega. O sea, Nasrawi tácticamente, ¿qué le vas a decir? Parate a la derecha.
0: Ya sabes.
2: Hace tu dribbling, metete, o tirás a portería, o converge hacia la izquierda. O sea, no es un jugador que tácticamente te puede brindar cosas que al final no las ves mucho, ¿no? Como decía Vicente del Bosque de Busquets, si ves el partido, no ves a Busquets, si ves a Busquets, ve al partido. Entonces, lo mismo pasa en cierta medida con Oyarzabal en el área, no te digo desde el medio, ¿no? De ahí hay otros jugadores que son muy claros. Gakpo, ya sabes cómo juega en Holanda, por ejemplo, dale la bola y él te va a tratar de... O sea, entonces, creo que hoy vimos una España mucho más ágil de mente, mucho más ligera, ¿ya? Y se le dio. Y también el equipo de Arabia le colaboró bastante con errores de posicionamiento. El primer gol van siguiendo a Nasrawi y después lo sueltan y él solo cierra, ¿verdad? Empuja la pelotilla. Entonces son situaciones que le ayudaron. Digamos que ni el primer test fue una cosa, este es otra cosa, pero yo creo que no ha jugado un partido de fútbol de verdad. Entonces ahí los vamos a ver como a muchos otros equipos.
0: Contra Uruguay, porque hoy sí. Mira, Arabia hoy y ayer Túnez me han parecido a mí sorpresivamente flojita, que esperaba un poco más, sobre todo de Túnez. Nos faltaba información porque el equipo es también muy débil y hoy Arabia se vio incluso ingenuo en largos pasajes.
3: Y Túnez ellos solitos la presión, se dieron el balazo en el pie cambiando entrenador de un día para otro. Cosa rara que suceden en estos mundiales, pero sí, Arabia, después de... Lo que pasa es que con Arabia se ha quedado aquello de que le ganó a Argentina en el mundial pasado, y que hay muchos de esos jugadores que todavía siguen, pero ahora le tocó España, que necesitaba ganar, y salió con esa mentalidad, lo ganó, y ya en el segundo tiempo, correcto, recurrió al toque, asumo yo, o me imagino, para descansarlo también, porque hizo varios cambios... Yamal jugó solo un tiempo porque no estaba para mucho, arriesgó tal vez un poquito jugando de titular, pero ya le da descanso, anota gol, ya se quitan esa presión también, él me imagino en particular y toda la prensa española que iba a estar pendiente de eso, y ahí vas, ahorita lo que te importa es clasificar y vaya, Alemania ayer la pasó mal durante muchos tramos del partido y al final lo resolvió y ya es primera de su grupo. Y por ahí vas, y ya a la hora de los enfrentamientos, escuchaba yo una entrevista que le hicieron a David Villa hace un par de días y le preguntaban sobre si cuando están en concentración en estos mundiales están viendo las llaves, y dice que no, que no, no hablan de eso, ¿verdad? Hablan del partido y allá lo que toque, que al final no importa si te toca el más fácil del ranking o el más difícil, igual si querés ganarlo o si querés ser campeón tenés que ganarlo. Entonces no creo que los equipos estén pensando tanto en que me va a tocar este, porque dependen del resultado del otro. Entonces ya se va viendo y se van soltando, porque me imagino que también todo lo que, porque no están ajenos los jugadores a todo lo que, a todo el ruido de afuera, de cualquiera, de todas estas selecciones, ¿verdad? Entonces ya soltarse y ganarles les ayuda un montón.
0: Hoy descompresionaron bastante los españoles, sin duda. Ahí también les interesa saber qué pasa con Uruguay, porque si los charrúas vencen a Cabo Verde, pues entonces casi que las posibilidades de quedarse fuera se reducen a nada, ¿verdad? Porque entre Cabo Verde y Arabia, si acaso saldrá un mejor tercero. Mm. Si es que Uruguay gana hoy, que hay que verlo primero. Yo con Uruguay no estaría tan convencido. 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
0: 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Ya volvemos.
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0: Continuamos en el Wiri Wiri al aire. Completando el grupo de España y de Arabia, que hoy terminaron 4-0, Uruguay juega esta tarde, ¿verdad? A las 4 p.m. hora salvadoreña, contra Cabo Verde. Yo creo que las dos van a ese término que usa el doctor, la contraprueba de Cabo Verde, para entender si lo que hizo fue un milagro o si es una muestra de su nivel, sobre todo defensivo. Y Uruguay, que más que la contraprueba, lo que necesita son puntos antes de su partido contra España de la última fecha. Para poner en perspectiva qué se dice en Uruguay y qué se dice en Montevideo sobre el partido que está a poco de desarrollarse, tenemos con nosotros al colega Alberto Avellaneda de Radio 4 y de la página Contraviento de Montevideo. Hola, Alberto, bienvenido. Te saludan Rodrigo, Bruno, Oscar y un servidor tuyo, Cristian. ¿Cómo estás?
1: Bueno, un fraterno y caluroso saludo para todos ustedes allá a la distancia, aquí en el Cono Sur, esperando con impaciencia el partido de Uruguay con Cabo Verde. Segunda fecha, ya tuvimos la antesala, ya tuvimos el aperitivo, por decirlo de alguna manera, de esta goleada de España ante Arabia Saudita. Lo que obliga a Uruguay, ¿no? O sea, sacar un resultado que no sea otro de triunfo. Esto mete presión, indudablemente, a las pretensiones de Uruguay de seguir en este Mundial, porque con un triunfo podríamos decir que estamos casi clasificados. Y si empatamos, no hablo de perder, pero si empatamos, estamos prácticamente eliminados. Porque jugamos la última fecha con España, que se desató, que sabemos qué es lo que da el equipo español. Y bueno, acá el más débil, sin lugar a dudas, es este equipo de Arabia, ¿no? Se comió 4, con Uruguay tuvo la oportunidad de recibir muchos goles, y este jugador, el arquero que se vistió de héroe en esa jornada, bueno, los impidió que Uruguay hiciera 2 o 3 goles en el segundo tiempo. Uruguay hoy presenta modificaciones que Marcelo Bielsa va a introducir, sobre todo en la mitad de la cancha, para generar fútbol. Entra Nico de la Cruz, jugador del Flamengo, de buen pie. Va a entrar también Agustín Canovio, extremo por la derecha. Es una de las variantes. Y Juan Manuel Sanabria por el carril izquierdo. Lo que sale entonces Darwin Núñez, uno de los que sale, que no tuvo un buen partido. Inclusive jugó y salió en el primer tiempo. Hay que recordar que Darwin Núñez está en el fútbol árabe y hace 6 meses que no juega prácticamente. Y eso le pasó factura en el primer encuentro. Federico Viñas va a estar como el número 9, el centro delantero. Nico de la Cruz entonces a la mitad de la cancha. Y Juan Manuel Sanabria completando la línea de 4 que va a poner Uruguay en defensa para enfrentar a los caboverdianos, una selección que se cerró bien, que no le pudo batir ningún gol el equipo español, que fue, bueno, una voz de alerta, una luz que se prendió en lo que es el radar español en este Mundial, pero que ahora, como todos preveíamos en algún momento, se iba a desatar la furia española. Y bueno, ya como decimos acá en nuestro país, para muestra basta un botón, vino la goleada 4-0, pudieron ser más, y ahí estamos. Este es el condimento extra que tiene el partido de Uruguay a las 16 horas de nuestro país. Prácticamente son, estamos, no sé qué diferencia tenemos con ustedes, nosotros acá tenemos las 15 horas y 30 minutos, o sea que faltan prácticamente 3 horas y media. Para el partido.
2: Alberto, qué gusto de saludarte. Yo tengo un solo personaje, quiero que me hablas, pero 2 preguntas. ¿Es el Marcelo Bielsa como técnico, como lo que va a hacer cambios, como tú dices, en este partido? Y Marcelo Bielsa, el hombre excéntrico, que no siempre se entiende, que no mira a la cámara cuando le toma la foto de la FIFA. ¿Cómo te llevas tú con este personaje? Si para ti es importante sus excentricidades, ¿y cómo lo ves con los movimientos que está haciendo en la cancha?
1: Bueno, en primer lugar, yo creo que Bielsa es un gran director técnico, se ha hecho respetar en el ambiente, por más que en Uruguay siempre vamos a tener 2 caras, ¿no? Los pro y los contra, los pro Bielsa y los contra Bielsa. Yo no me sitúo en ninguno de los dos. Nunca tuve trato personal con él y por decisión propia. El día que se presentó hace 3 años atrás en conferencia de prensa en el Estadio Centenario como nuevo técnico de la selección uruguaya, estuvo acompañado del presidente de la AUF, Ignacio Alonso, se le regaló una camiseta con su nombre, celeste, de Bielsa, y comenzó a responder las preguntas de los distintos colegas donde el hombre, bueno, a mí ya de entrada dijo algo que no me gustó, donde se refirió y atacó a la prensa diciéndole que en muchos casos, en esas declaraciones creo que generalizó, y ahí fue su error, que la prensa responde al poder de turno, que había muchos periodistas ensobrados. Yo lo tomé como una falta de respeto. Entonces, desde ese momento yo decidí no ir más a las conferencias de Bielsa. Me decidí a hacer la crítica desde atrás de un micrófono de lo que veo en la cancha. En la cancha tuvo cosas interesantes, es un hombre muy capaz, con él se logró algo histórico, en las eliminatorias rumbo a este Mundial se le ganó a Argentina en su cancha, cosa que nunca se había podido lograr, y con Messi en la cancha todavía, que ese fue el plus, aquella recordada noche en la Bombonera, donde le ganó el equipo de Uruguay 2-0 a Argentina, y después a la semana se le gana a Brasil, aquí en el Estadio Centenario, por el mismo marcador. Cosa que no es poca cosa. Ahí creo que fue el punto máximo que tuvo como rendimiento bajo su égida la selección uruguaya. Y después la Copa América tuvo un bajón pronunciado con una crisis desatada por el mal relacionamiento que existía entre los jugadores, entre los funcionarios de la propia Asociación Uruguaya de Fútbol, y que Luis Suárez ya había renunciado a la selección nacional, el histórico goleador uruguayo, y desde afuera creo que con una conducta que no correspondía, esas cosas se tienen que barrer para adentro. El hombre empezó a tirar dardos estando afuera y denunciando todo lo que pasaba de la propia Asociación Uruguaya de Fútbol, y que Luis Suárez ya había renunciado a la selección nacional, el histórico goleador uruguayo, y desde afuera creo que con una conducta que no correspondía, esas cosas se tienen que barrer para adentro.

0: Él dijo que su autoridad quedaba erosionada después de lo que había pasado con Suárez, con sus dichos, por lo que, bueno, hubo una crisis hasta de resultados, ¿no? No se dieron los mejores resultados, los amistosos no fueron buenos, los últimos de preparación que hubo para el Mundial. Y ahora, bueno, tenemos este plantel uruguayo que tiene a referentes lesionados. No tenemos a Ronald Araújo, el mejor zaguero. No tenemos a Jorge Andarrascaeta, que es el mejor jugador que tiene Uruguay en la creación, en la definición. De todas maneras, es un buen plantel Uruguay, muy parejo, que Bielsa le da como cosa positiva esa impronta de ir al frente, de ser protagonista, de tener al arco entre ceja y ceja. Esas son las cosas que sí valoro, que no puedo negar y que me gustan de Marcelo Bielsa, más allá de la excentricidad que el tipo expone, porque en las conferencias de prensa que da acá en el Uruguay también, vos le haces una pregunta y el hombre no te mira, mira para abajo y responde, él ni sabe quién le pregunta. Es una manera de ser que el señor tiene, y bueno, habrá que respetarlo mientras rinda en la cancha. A mí no me importa que mire para abajo, para los costados, al cielo, el tema es que haga retira esta selección uruguaya. Hoy creo tiene su punto cúlmine, ¿no? Es la prueba de fuego para Uruguay. Hoy vamos a ver para qué está esta selección uruguaya, si seguimos de largo en el Mundial con un triunfo, o de lo contrario nos iremos como con el rabo entre las patas, como decimos aquí cuando los fracasos nos golpean en la puerta, que hemos sabido padecer algún que otro fracaso en los Mundiales. Y bueno, por eso la gran expectativa y el condimento ese que yo les decía, ese triunfo español en lo previo, que le pone una presión a Uruguay para ganar este partido frente a los Cabo Verdeanos.
1: Alberto, luego de visto la primera jornada, obviamente en el papel se escucha va Uruguay contra Cabo Verde, una debutante en el Mundial, puede, pues no sé qué interpretación, pero ¿cuál es el sentimiento después de los primeros partidos del grupo, del rival que enfrentará Uruguay esta tarde?
0: Y nosotros nos imaginamos un equipo que se va a broquelar atrás, como lo hizo con España, con línea de cinco, con una línea de cuatro delante de esa línea de cinco y un solo delantero arriba, que también va a dar una mano, se va a retrasar después del arquero con cinco delante de él y capaz que cuatro o cinco también delante de esa línea de cinco. Fue así como le jugó a España, sin propuesta ninguna, nada más que respuesta. Yo me imagino que va a ser un partido muy complicado para Uruguay porque tiene déficit de gol. Eso es lo que tenemos de malo en la selección uruguaya. Nos cuesta tremendamente hacer un gol. La prueba la tuvimos con Arabia Saudita, que se logró ese gol agónico de Maxi Araújo prácticamente en el final, después de una magistral actuación del arquero árabe Al-Owasi, que la verdad que se atajó hasta el viento en esa jornada. Y en este Mundial, esas selecciones en los previos débiles, entrecomilladamente, están presentando muy buenos exponentes en el arco. Y otro es el arquero que tenemos enfrente hoy, Bosinha, que tuvo una actuación estelar frente a España. Vimos la noche, lo de Ecuador con Curazao, este Run, el gran arquero Curazao, que también le salvó la plata al equipo de Curazao. Estamos viendo un nivel de arqueros veteranos muy buenos. Y bueno, no es la excepción de este Bosinha que lo vamos a tener hoy tratando de evitar los goles de Uruguay. Uruguay va a salir con la iniciativa, Uruguay está con la obligación de ganar, la posesión de Uruguay de pelota va a ser muy superior hoy en el Cabo Verde, eso es lo que visualizamos en lo previo, y bueno, el resultado, y bueno, según la disponibilidad que tenga Uruguay de chances y aprovecharlas bien, depende pura y exclusivamente de los jugadores y también del arquero de Cabo Verde que vimos que está en un gran momento.
2: Formidable, Alberto. Te estaremos llamando posteriormente, veremos cómo le va el equipo Charrúa esta tarde-noche contra Cabo Verde. Un abrazo hasta Montevideo.
0: Un abrazo gigante para ustedes ahí en El Salvador. Un gran abrazo a mi amigo Samuel Martel, que dentro de breve lo tendrán ahí en los micrófonos. Y estamos aquí a la orden para lo que sea y ojalá que sea con un triunfo de la camiseta color cielo.
2: Un abrazo, Alberto.
0: Chau, chau.
2: Interesante, ¿verdad? Tener un técnico así, doctor Porcio, en la selección de tu país. Y qué interesante lo que nos decía nuestro colega. Es una opción también.
3: Una opción no tanto. O sea, yo también me percaté de esas declaraciones de este señor exjugador del Barcelona y que empezó a tirar veneno y a decir cosas que... Ah, de una manera... De, no, es que sí.
2: Eso fue también.

0: Eso es lamentable.
1: Egoísticamente, porque le importó un comino su selección. Porque
2: Luis Suárez, hablamos de Luis Suárez. Suárez. Sí.
1: Porque una persona que le importa su patria, que le importa su selección, que le importa el fútbol de su selección, no da esas declaraciones y no genera esas turbulencias y ese malestar en el vestuario de una manera egoísta. Él ya era un jugador prácticamente retirado.
0: Ah, no, y le dinamitó todo.
1: Entonces, me parece algo totalmente injusto. No creo que tenga relación en cuanto al tema de las declaraciones o cómo él las da, que mira para un lado, para el otro, no tiene nada. No sé, Uruguay, hay selecciones que llegan mal y Uruguay ha llegado mal. No sé si también los distrajo mucho lo del firmamento de las estrellas, que eran 4 o 5 que quieren todo ese mundialito. Yo no sé si eso los distrajo, que es una tontería. Pero al final hay que también analizar el nivel técnico del equipo y es muy pobre. Es muy pobre. Si él te dice que su mejor defensa es Ronald Araujo y que hace falta, ahí te das cuenta el nivel de pobreza de la selección uruguaya, porque Ronald Araujo no puede nunca ser el mejor defensa de ningún equipo.
0: Pues la verdad es que el recambio no ha sido muy feliz para Uruguay, ¿verdad? Viene de una generación que brilló hace una década, ¿verdad? Y tras eso se llevaron a un técnico que tiene sus particularidades. Vamos a ver qué pasa. La otra cosa es que, digo, si tú eres Ecuador o Perú o Colombia, incluso puedes hacer una buena eliminatoria y entiendes que el Mundial es como el plus. No, tu obsesión no es llegar al Mundial o tu estándar no es llegar al Mundial y meterte en las semifinales. Pero creo que Uruguay, digo, Argentina se puede poner esa meta, Brasil se puede poner esa meta. Pero Uruguay yo creo que no termina de tenerlo claro, ¿verdad? Para hasta dónde poner sus aspiraciones, porque para mí si es una buena eliminatoria con este equipo, con eso tendría que haberle bastado a Uruguay.
2: Sí, mira, yo creo que Uruguay está en el rango de selecciones como Holanda. ¿A qué me refiero? Holanda tiene bajones de generaciones. Holanda por ahí te llega una final y después al siguiente mundial no te clasifica. Uh-huh. O sea, cuando tiene una generación brillante puede aspirar a todo. Pero tiene tan poca población, son 3 millones de personas, que nunca te van a hacer 11 jugadores brillantes en una sola generación. Y por ahí, esos subes y bajas de Uruguay no le permiten ser un protagonista permanente.
0: Pues ahorita no tiene su generación más brillante.
2: No tiene generación brillante, sin duda. Tiene 2 o 3.
0: Nada. Dicho lo anterior, sí me sorprendería que hoy no le gane a Cabo Verde, pero tampoco espero que le meta más de un gol. Para mí, 1-0.
1: Por si ahí se le da el partido, cosa. Lo puede ganar bien, pero así va a ser. O sea, es un altibajo. No podemos decir, oh, ya despertó y ahí está la potencia, el bicampeón del mundo en blanco y negro, ya llegó. No. Le puede salir bien un partido, el siguiente le puede volver a salir mal. Son selecciones así.
0: Ya, último llamado, porque si su objetivo es ganarle a España y con esos puntos meterse, está complicado ver.
3: Sí, hoy tiene que afianzar. Cualquiera, y conformarse con el puesto en el grupo que le toque. Uh-huh. Es decir, primero, segundo, como se vayan dando y, lo que importa es clasificar.
0: Así es.
3: Ya a estas alturas.
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1: Buenas tardes.

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2: Brasil empezó a preparar el último partido de la fase de grupos contra Escocia. Lo hizo sin la presencia sobre el campo de entrenamiento de 8 de los titulares que jugaron contra Haití, excepto Vinicius, Lucas Paquetá y Alisson. Rapiña, por su parte, continuó su tratamiento tras caer lesionado en la región posterior del muslo derecho. Carlo Ancelotti ya anticipó que el exjugador del Barcelona y del PSG, Neymar, estará disponible para el compromiso con los escoceses una vez superada una lesión en el gemelo que lo mantuvo un mes alejado de los entrenamientos.
3: Por su parte, el embajador de Irán en México afirmó este domingo que las restricciones logísticas impuestas por Estados Unidos a su selección nacional durante el Mundial de 2026 son negativas y violan las normativas de FIFA al mezclar el deporte con las disputas políticas internacionales. En una entrevista con la agencia EFE en la sede diplomática de su país, el embajador iraní señaló que la delegación vive este torneo con entusiasmo, pero bajo condiciones de viaje injustas que afectan directamente el rendimiento. El mensaje que nuestra selección nos está transmitiendo es que somos un país y somos una selección que busca la paz. Y para nosotros el deporte es algo aparte de la política, concluyó el diplomático, quien también aprovechó para agradecer formalmente el respaldo independiente de los diferentes gobiernos e instituciones que han mostrado su apoyo a Irán.
4: Otra selección importante es la de Francia, que está preparando su partido ante Irak mañana. Un compromiso importante contra la 60 del ranking, en donde Didier Deschamps puede optar por repetir la fórmula que le funcionó ante Senegal, incluso con Barcola de salida, para dar a sus hombres el rodaje que necesitan para alimentar sus aspiraciones de conquistar la tercera estrella. Con este reajuste, Deschamps también tiene el reto de recuperar para la causa a Dembélé, el Balón de Oro, que fue el jugador peor valorado por los lectores del equipo entre los internacionales franceses tras el partido frente a Senegal.
2: Y estas fueron las 3 de la Copa.
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2: Hola, hola, hola. Continuamos, mi estimado Manu. Bueno, tenemos que pronosticar, ¿verdad? Yo creo que más de alguno le pegó al 4-0 de España. Estoy bastante, bastante convencido de ello. Aquí estoy revisando, vamos a ver. Esta jornada la arrancamos con el señor Pablo Leguizamo, que ya regresa mañana, tuvo que ir a Estados Unidos. Pablo lleva 5 puntos. Y luego en el segundo lugar, Bruno Porcio, José Valiente y Diego López con 3. No, el señor Rodrigo Arias tiene 4 aciertos, va en el segundo lugar, qué bárbaro. Luego van Bruno, Josué y Diego López con 3. De ahí humildemente vamos con 2 puntos, ¿verdad, señor Guerra? Pero ya vamos a
3: arreglar. En la 16 avos en adelante y ya viene.
4: ¿Y eso, a cuándo nosotros está eso?
2: Pero
4: ¿cuándo ha sido el corte de ese conteo?
2: Fíjate porque que no sé, doctor, no sé, solo tengo aquí. Espérame. No, creo que no se habían incluido los partidos de ayer, que fueron Países Bajos, Suecia, que nadie le pegó. Alemania, Costa de Marfil, a ese sí creo que le pegó.
4: ¿Yo le pegué?
2: Bruno le pegó, que dijo 2-1.
3: No está actualizado.
2: Ecuador, nadie le pegó. Y Túnez, Japón, nadie le pegó. Así que más bien Bruno llevaría entonces 4 puntos empatados con Rodrigo, ¿verdad?
4: Sí, hay que hacer bien el corte, Samuel, sí. Llevarlo al día, por favor.
2: No ha actualizado Samuel, no está los de ayer. Así que van ahorita 5 Pablo y luego empatados en el segundo lugar Bruno y Rodrigo. 4-0 de España, nadie lo pronosticó. Mira qué
3: cosa. Yo me quedé con 3. 3-0, dije.
2: Y vamos entonces a... Ya me tiró la cortina, ¿no? ¿Verdad, no, mi estimado? Tíreme la cortina y leemos los pronósticos para esta tarde.
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2: Bueno, muy bien, vamos a revisar entonces. Está por arrancar en un ratito, ya están en la parte, en la ceremonia protocolaria ahí. Bélgica, Irán, señor Guerra, quiero ver, ¿qué dijo usted?
3: 2-0, dije, gana Bélgica.
2: Doctor Porcio, ¿qué dijo usted?
4: Espérenme, déjeme encontrarlo. 3-0.
2: 3-0, aquí México. Lo tengo con 3-0. Sí. Señor Rodrigo Roberto Arias Benítez.
5: ¿Sabe que yo no sé por qué se los mandé por mensaje de voz? Entonces no puedo creer.
2: Aquí dice que usted dijo 1-0, igual que yo.
5: Ok.
2: ¿Verdad? Bueno, tal vez nos quedamos cortos, fíjese. Es probable. Pero bueno. Luego, a las 4 de la tarde, Uruguay, Cabo Verde. Quiero leer. Aquí tengo que el doctor Porcio dijo triunfo de Cabo Verde 1-0, ¿verdad, doctor?
4: Sí, señor.
2: El señor Guerra dice 1-0, Uruguay.
3: Sí.
2: El señor Arias dice apenitas 1-0. Y yo también digo apenitas 1-0, todos para Uruguay. No vemos muchos goles ahí, ¿verdad? No. Es que ya no le creemos a Uruguay.
5: Yo no le creo a Uruguay.
2: Sí, yo tampoco. Y finalmente, Nueva Zelanda-Egipto, partido a jugarse a las 7 de la noche. El doctor dice que gana Egipto.
4: 1-0 con gol de Mohamed Salah.
2: Grande, doctor. Bien. Señor Guerra dice que gana 2-1
3: Egipto. 2-1 Egipto.
2: Los faraones. Señor Arias dice que empatan. 1-1.
5: Sí.
2: Y yo dije que empatan, y yo, como que le hubiera copiado a usted, dije que empatan 1-1 también. Así es que en los tres partidos de este día, los que faltan, tengo el mismo pronóstico que usted, señor Arias. Así que o nos hundimos en el mismo barco o llegamos a buen puerto. Vamos a ver qué pasa. Excelente, señor Arias, me llega. Sinceramente, no estoy muy entusiasmado con el resto de la jornada. Ojalá que Bélgica explote y nos demuestre otra cosa. Hace varios cambios en su alineación. Lukaku va de entrada, ¿no?
5: Sí, y no va Doku. Esto hay que explicarlo. Doku acaba de decir que es ser padre, entonces pide un permiso especial para asistir al nacimiento de su hijo. Así es que no estará en el partido de hoy. Salemakers, el atacante por derecha, será el que ocupe su lugar.
2: Bueno.
3: Y es que... Igual, recordemos que por la cantidad de equipos, pues que hay algunas jornadas que no las veas tan interesantes, pero al final siempre siempre son partidos. Hasta ahorita no tengo yo un partido así que digas que malo.
2: Yo sí, sí te comparo. Pero ha habido otros que me han sorprendido, ¿verdad? Los nocturnos, los de la jornada de 10 o 9 de la noche, esos casi todos han sido unos grandes partidos, fíjate. Y el que no me gustó fue, ya ni me acuerdo, pero sí hubo un partido que fue bien aburrido, no me acuerdo cuál fue. Bueno, el de España fue muy aburrido, el primero, y también el Uruguay-Arabia, fue muy...
4: Sí, el de Portugal fue aburrido.
2: El de Portugal también, sí. Pero bueno, vamos a ver qué pasa con los belgas que tienen que ganar ahora.
4: El inaugural también fue un mal partido.
2: Sí, tampoco. México. No, hombre, ya Sudáfrica. Me acordé. El de República Checa-Sudáfrica fue difícil
4: sí,
2: de ver.
4: También.
2: Ese ha sido el más flojo para mí. Pero tal vez el de Nueva Zelanda puede salir siendo un masconazo, ¿verdad?
3: Sí, sí. Así fue contra Irán en el primero.
2: Sí, lindo partido.
5: Sí, sí. Y su que era un 2-2 muy meritorio.
2: También el Suecia-Túnez no parecía la gran cosa y fue muy entretenido. Y el de anoche también. ¿Cómo estamos de tiempo, mi estimado Manu? Ya, bueno, nos quedan... nos quedan minutitos.
4: Es que mira, hay empates. Dígame. Hay empates. Ejemplo, el empate de ayer, 0-0, Curazao-Ecuador, espectacular, entretenido,
2: lindo
4: divertido,
2: partido,
4: estás al borde del asiento, ¿ya? El empate entre el 2-2 entre Irán y Nueva Zelanda, un muy buen empate, con goles para los que creen que el fútbol tiene que haber goles para que sea bonito, y hay otros partidos que tienen goles, como el República Checa.
2: Sudáfrica,
4: que hubo dos goles, que fue
2: tan
4: ganas de romper el televisor.
2: Sí, ese fue aburrido.
4: Así es.
2: ¿Sabes cuál otro fue un poquito difícil de ver? Fue el Suiza-Qatar.
4: Sí, también.
2: Porque fue un monólogo de Suiza, no logró meter el segundo gol. Y cuando uno ya estaba así medio despertándose de la gran cabeceada, porque aparte la hora del partido, y Qatar empató.
4: Y fue un monólogo, no es aquel monólogo
2: no fue brillante, tampoco,
4: que se empuje, no. Sino que llegaban, fallaban. Sí, y por... Había una gran pereza en ese partido, no sé si fue el calor y nos la transmitieron a nosotros que lo veíamos por televisión.
2: Pero la mayoría de partidos han sido muy entretenidos.
4: Bueno, sí. Entretenidos.
2: Australia-Turquía fue muy bueno también.
4: Sí.
2: ¿Verdad? Y los de los gringos han sido partidazos también. Sí.
5: Hay historias que están, además historias que están, siempre le dan color al Mundial. A mí me llamó la atención ver ayer al rey de Holanda en los dos partidos, tanto el de Países Bajos como el de Curazao. Bueno, Curazao.
3: Ahí mire su WhatsApp.
5: Sí,
3: ya lo vi.
5: Hay un chistecito ahí, pero a mí me parece muy simpática la reina Máxima, que es una diplomática espectacular, educadísima. Y
3: pero lo falta que llegue a ver Argentina.
5: No, ojo, ella es muy diplomática en eso. Pero sí, son cosas que le dan color. No solo ves a Mick Jagger en las tribunas, o ves, también ves a grandes diplomáticos, estadísticas, así que no,
3: me y deportistas de otras disciplinas.
5: Sí, exactamente.
3: Especialmente cuando llegan a su ciudad.
5: A Russell Wilson lo vimos
3: con en Seattle, vimos Seattle. A Mahomes viendo a Messi en Kansas.
5: Sigue opinando, ¿no? El Mundial está haciendo una teatralidad muy bonita.
2: Al que ya no vi fue a Speed, gracias a Dios. Le dieron una sobreexposición en los primeros días.
5: A mí me encantó como Zlatan. Le dijo, pues Zlatan es otro personaje. Él está con la cadena Fox y está haciendo todo tipo de desmanes en el aire.
2: También Klopp.
5: Sí, Jürgen Klopp. Jürgen Klopp es pues, ácido, ¿eh?
2: Sí, es tiene una ácido. Sinceridad... potente.
5: Sí, no.
4: Sí, va muy directo.
2: Muy directo. Digo, pues, no lo han llevado ahí para quedar bien, vea.
4: No lo han llevado
2: para que les dé precisamente todo eso, vea. Sí. Y esperando qué pasa con Iván Barton, a ver si le dan otro partido.
3: Sí.
2: ¿Verdad?
3: Sí,
2: están esperando a ver cuál cruce queda más tóxico y ahí lo van a poner otra vez.
5: No.
4: Están esperando el informe de la Comisión de Árbitros del Salvador para ver si deciden darle otro partido en el Mundial, porque es viendo las redes sociales para ver si le dan otro partido.
5: Están viendo los haters del Salvador.
4: Sí, claro.
5: Esos que me cae mal Iván Barton, entonces arbitró mal.
4: Sí, eso está bien.
5: Arbitró mal porque me cae mal.
4: Eso está bien.
5: Ese es el gran análisis.
4: Están esperando el informe
5: de los tóxicos salvadoreños que critican a Barton.
4: Sí, de los jugadores que, ay, no, nos trata mal, es prepotente.
3: Pero más allá de la nacionalidad o lo que sí vemos, la dureza de estos partidos y un poco los estilos de los equipos. Sabemos que si te tocaba un sudamericano, ajá, iba a ser bien complicado. Es decir, son equipos que todavía no llegan al nivel de otros que ir a jugar, sino que todavía quieren aprovechar eso de la entre comillas y famosa picardía de hacer cosas. Y son partidos duros, y que les designen eso, porque no es que al azar.
2: No, claro que
3: sino
2: no.
3: Sino que saben que...
2: Porque mira,
3: que
2: partidos, no todos los partidos en los que un equipo puede quedar eliminado son así de ríspidos. Ayer a mí me sorprendió el Túnez-Japón, no mostraron ninguna amarilla, y Túnez se jugaba la vida. Las marcas eran apretadas, pero el partido fue bien noble. Ecuador-Curazao, a Curazao le mostraron algunas amarillas, pero no fue un partido violento tampoco. Entonces ese que le tocó al profe sí estaba duro. Y bueno, ahorita en esta última ronda de partidos también vendrán algunos bravos.
3: ¿Cuál fue el otro partido que ayer viene fue sin amarillas? Hubo otro,
2: ¿verdad?
3: No sé si el de Alemania o el de Países Bajos, pero uno de esos dos también se fue sin tarjeta. Es decir, ¿sabes? Creo que fue Países Bajos, Suecia, creo, que lo pitó un paraguayo, por cierto. Sabes que son equipos que van a lo que van, no van buscando otra cosa.
2: ¿Paraguay contra quién cierra? Con Estados Unidos, ¿verdad?
5: No, Paraguay
2: cierra con Australia. Ese puede ser un partido...
3: No, sí, pero Paraguay ya no se lo vuelven a dar.
2: Un poquito... No,
4: Paraguay a Barton. No.
2: Pero al que sea que le toque, vamos a ver cómo lo saca. Si eso va a estar complicado.
3: Sí, la última jornada son 6 partidos diarios, los últimos 4 días.
2: Correcto.
3: No, 3 días.
2: Sí, los últimos 4 días. Cuatro días, así. Bueno, nos vamos. Hasta aquí lo dejamos. La seguimos mañana en el horario regular. Wiri Wiri al aire. Buenas tardes.

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1: 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Y dentro de esa rica y casi centenaria historia, hay todo tipo de marcas, récords y estadísticas que valen la pena repasar. 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
2: Una máquina de hacer goles. Fue el máximo goleador en la historia de los mundiales. El alemán Miroslav Klose superó al fenómeno Ronaldo y acumuló la impresionante cifra de 16 goles en total a lo largo de 4 mundiales. Eso sí es tener el arco entre ceja y ceja.
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7: Buenas tardes.

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6: Buenas tardes.

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1: Buenas tardes.

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1: ¡Ya empezó!
0: Le van a agarrar.
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